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0: 6:27.
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porque las noches son 100% tropicales, de 8 a 9 acá en los 8, más bien de 7 a 8 por acá en los 883. ¿Qué tal? ¿Cómo están? Les acompaño hasta las 9, listo para saludarte, listo para complacerte. Lo mejor de la música 100% tropical a partir de este momento y hasta las 8 de la noche, acá en los 883 de Colosal FM. Yo le invito para que nos deje su reporte 8802-3635, que está totalmente disponible, al igual que nuestra línea telefónica 2783-3635. Solo cuénteme cuál es ese éxito, como le dije, 100% tropical que desea escuchar a esta hora. ¿Cuál éxito desea escuchar? No sé, de pronto mientras está por ahí lavando, mientras está preparando el desayuno, el almuercito de mañana, porque debe llevar al trabajo, cuénteme cuál es ese éxito tropical. Llega el señor Chichi Peralta, se llama La Ciguapa, acá en Colosal FM.

0: todo el sabor de la ciguapa a cargo del señor Chichi Peralta por acá en los 883. ¿Usted cómo se encuentra, mi amigo? ¿Usted cómo se encuentra, mi amiga? A usted, mi amigo o mi amiga también, que se encuentra en carretera en este momento junto a la programación colosal, gracias. Dígalo, mi estimadísimo señor Selvis.
1: Hey, Dergenis, saluditos, un abrazo acá, más cerca de lo normal. En estos momentos me encuentro aquí en la casa de mi padre.
0: Eso.
1: Y estoy empezando a hacer una carnita asada porque mi papá tuvo la visita de dos sobrinas de él desde Santa Cruz a la casa de Paola y Marilyn. Están aquí escuchándolo ahorita. Ya se van ahorita a la madrugada. Vinieron desde hace 4 días. Y aquí estamos compartiendo un poquito de familia. Vinieron a ver a mi papá. Saluditos a usted desde el kilómetro 31 de Laurel. Saludos.
0: Mi estimadísimo señor Selvis, un abrazo a la distancia, saludos para usted, para su papá y bueno, para la familia que anda desde Guanacaste, por acá en el sur del país y se encuentran en este momento disfrutando de la programación de Colosal FM. Que la pasen súper bien, que Dios me les acompañe en ese viaje de regreso y por supuesto que sigan en sintonía de Colosal FM ahora que están acá. Y cuando lleguen a Guanacaste pueden escucharnos a través de la web.
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0: Yo continúo con lo mejor de la música 100% tropical a esa hora. Musiquita con buen movimiento, musiquita para continuar disfrutando de esta bonita noche de miércoles mitad de semana. Además, ustedes no tienen idea la gran cantidad de gente que anda hoy por acá por Ney. Está lleno el pueblo hoy. 7:16. Miércoles mitad de semana acá en Colosal FM.

7:20. Gracias de verdad por su reporte. Dice por acá, buenas noches, mi amigo Argenis. ¿Cómo estás? Saludos y feliz miércoles. Fuerte abrazo y un placer saludarte. Muchísimas gracias, mi buena amiga Fabiana. Fuerte abrazo también para vos. Y por supuesto, gracias por estar en sintonía de nuestra programación tropical nocturna por acá en los 883 de Colosal FM. ¿Qué les parece si continuamos con más música 100% tropical? Y atención, porque llega todo el sabor de la salsa, salsita riquísima, salsita de la buena, salsita con buen movimiento. A esta hora llega DLG. Se llama Volveré acá en Colosal FM.

Más música 100% tropical por acá en los 883. Buenas noches, Argenis, acá, dice por acá. Uy, qué doloroso, dice. Un poco triste con la noticia del fallecimiento de un amigo de la infancia, Randall Bautista Quiroz. Murió ayer, lo enterraron, dice por acá. Éramos amigos en la escuela. Acá limpiando una oficina, ya casi voy para la casita, nos dice Yendi Guevara. Despedirse de los amigos, de la familia, de cualquier ser querido en general es tan, pero tan doloroso. Y a todos nos va a tocar y todos vamos para ahí también. Pero de qué es doloroso, es súper doloroso. Así es que Yendi, un abrazo a la distancia. Tengo más de sus reportes. Recuerde, 8802-3635 está totalmente disponible. Gente, mañana juega la CL. Mañana juega la CL, así es que hoy, desde hoy en la noche, usted ponga a esa gente en oración, póngase en ayuno, porque vamos a ver qué pasa mañana allá en Nicaragua. Recuerde su reporte, 8802-3635 en esta bonita noche de miércoles. Miércoles, mitad de semana, miércoles para disfrutar junto a la programación de los 883 de Colosal FM. Cuando por acá tengo más de sus reportes. Saludos para Paola, saludos para Marilu, que por allá se encuentran en el kilómetro 31, junto a mi buen amigo Selfies, disfrutando la noche, comiéndose una carnita, pasándola súper bien, visitando seres queridos, además disfrutando de la programación Colosal. Muchísimas gracias por estar junto a los 883 y que el Señor Jesucristo me les acompañe en ese viaje de regreso. Un abrazo a la distancia. 7:26, con esto voy cerrando esta media hora de programación. Atención, porque llegan los ajenos. Santa Cruceña en Colosal FM.

0: 7:31.
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Música a cargo de Ruby Pérez y No Voy a Llorar por acá en los 883. Déjeme su reporte, hágame saber que está disfrutando de nuestra programación. Por supuesto, siga en sintonía de los 883, no se me vaya a separar. Yo continúo con más música, continúo con más éxitos por acá en nuestra programación de miércoles, mitad de semana. Momento para continuar con más éxitos 100% tropicales. Momento para continuar con más de sus reportes. Dice por acá, ¿qué tal, profe? Buenas noches. Acá desde General Viejo de Pérez Celedón, ¿podrías complacerme con Bebé? De Camilo, con muchísimo gusto. El sabor de la bachata se hace presente en la programación tropical de la noche acá en Colosal FM.

Música a cargo de Camilo por acá en los 883. Buenas noches, profe. Saludos en cabina. Por acá está el amigo Arnold Mayorga. Ya casi te complazco, Arnold, con muchísimo gusto. Porque antes voy complaciendo más reportes de sintonía, todo el sabor del merengue. Me voy hasta Golfito, por allá en el barrio Bellavista. Están disfrutando de los 883. Ahí están pasando la noche junto a la programación de Colosal FM. Dice por acá, ¿qué tal, profe? Acá desde el barrio Bellavista en Golfito, ¿podrías complacerme? Con muchísimo gusto, dice por acá, con alguna canción de Joseph Fonseca, cualquiera de Joseph Fonseca, la dejo a su gusto. Y es que ustedes no tienen idea, cuando le dicen a uno, la dejo a su gusto, es tan complicado. Pero voy a ir a la segura. Joseph Fonseca, que levante la mano acá en los 883 de Colosal FM.

Más música por acá en los 883 de Colosal FM. ¿Qué tal? Buenas noches. Continúo con más música, más éxitos. Recuerde que nuestra línea telefónica 2783-3635 también está totalmente disponible, totalmente habilitada en esta preciosa noche de miércoles, mitad de semana. Mañana juega la CL y muchísimos andan por ella preocupados, muchísimos andan sufriendo desde hoy. A otros simplemente les da igual, otros dicen que pierdan de por sí. 7:47, muchísimas gracias por continuar disfrutando de Colosal FM.

Y si ya hay alguien que la hace soñar, pues ya simplemente no hay nada que hacer ahí. 7:51. Buenas noches, profe. Saludos, bendiciones. Acá estoy, como siempre, en sintonía. ¿Qué dice nuestro buen amigo Brandon? Nuestro buen amigo Brandon ahí desde la 22. Ahí está junto a los 883. Muchísimas gracias, Brandon. Continúo con más música. Continúo complaciendo con muchísimo gusto. Todo el sabor de la señora cumbia a partir de este momento, por acá en los 883. Llega Jesse Uribe junto a Pipe Bueno, se llama El Malo, acá en nuestras noches tropicales en Colosal FM.

cerrando esta hora de programación con un exitazo a cargo de Joel Santos. Bachata super sensual para cerrar esta hora acá en Colosal FM. Se llama Si esta casa hablara. Prestale atención a la letra porque la letra está simplemente buenísima y excelente para esta hora. Yo continúo con ustedes luego de las 8 acá en Colosal FM.

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0: Música de Fanny Lu, se llama Llorar es una locura, por acá en los 883 de Colosal FM. Iniciando una nueva hora de programación por acá en los 883. ¿Qué tal? ¿Cómo están? Buenas noches.
1: Argenis Fernández, el profe.
0: Les acompaño hasta las 9, listo para saludarte, listo para complacerte con muchísimo gusto en esta preciosa noche de miércoles, mitad de semana. Karim León junto a Piso 21. Qué triste en Colosal FM.

música de Chayanne, Humanos a Marte, por acá en los 883, en nuestra noche de música totalmente variada hasta las 9. Tengo por acá más de sus reportes. Dice: ¿qué tal, profe? Buenas noches. Podrías complacerme con alguna de reggae en inglés, pero viejito, dice por acá, con muchísimo gusto, la especialidad de Argenis Fernández. Momento entonces para disfrutar de todo el sabor del reggae old school a esta hora. Música a cargo de Kevin Little, se llama Call Me, acá en los 883 de Colosal FM.

de Kevin Little, se llama Call Me, ya en esta noche bonita de hoy, miércoles, mitad de semana. Momento para ir cerrando ya prácticamente esa hora de programación. Recuerdo 8802-3635. Y saben qué, mi gente, no sé si es que solo yo esté como con ansiedad o qué, pero mañana a esta hora ya va a estar jugando la CL, si Dios lo permite. Momento para continuar con más música. A esta hora llega Alejandro Fernández. Se llama Caballero acá en Colosal FM.

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Música de la quinta estación complacía con muchísimo gusto. Saludos para mi buena amiga Martita, que por acá nos dice buenas noches, Argenis. Buenas noches, Martita. Muchísimas gracias por estar disfrutando de nuestra programación. Yo continúo con más música, más éxitos a esta hora. 8:36, momento para escuchar música a cargo de... música a cargo de Reik. Se llama Ya Me Enteré. 8:36, programación del miércoles, mitad de semana en Colosal FM.

8:42. Más de los 883 de Colosal FM. Momento para continuar con más música. Saludos para todos los buenos amigos que andan en carretera por ahí y se encuentran siempre en sintonía de los 883. Gracias. Voy complaciendo con música del señor Joan Sebastián. Tema riquísimo también para disfrutar a esta hora de la noche. Se llama Tatuajes acá en Colosal FM.

Música a cargo de Joan Sebastián, se llama Tatuajes, por acá en los 883. Momento para continuar con más de sus reportes. Dice por acá, ¿qué tal, profe? Buenas noches. Acá desde Coto 47, ¿podrías complacerme con alguna cumbia de Ángeles Azules? Claro que sí, con muchísimo gusto. Ángeles Azules en los 883. Todo el sabor de la cumbia riquísima también llega junto a Belinda. Se llama Amor a Primera Vista acá en Colosal FM.

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1: Listísimo para saludarte, listísimo para complacerte. Bueno, aunque ya me voy. No había visto la hora, pero ya me voy. Pásenla súper bien, cuídense muchísimo. Si Dios Todopoderoso lo permite, nos estaremos escuchando nuevamente mañana a partir de las 4 de la mañana. Cuídense mucho, que los necesitamos siempre en nuestra compañía y no queremos nada que lamentar. Pásenla súper bien, buenas noches. Me despido con música a cargo de Farruko. Se llama Ojos Café. En la programación de la noche, acá por los 883 de Colosal FM, Dulces Sueños. Hablando de Dulces Sueños, que se me hizo por acá. Lamentablemente falleció a los 100 años de edad la voz de Pepino Mazzullo. ¿Quién es Pepino Mazzullo? Bueno, es la voz de Topollillo. Así es que para los que crecimos escuchando Topollillo, los que crecimos cantando todas las canciones de Topollillo, y los que acostumbramos, gracias a mi buena amiga Carla, de Carla Service, siempre que termina un evento, yo programo el besito de las buenas noches de Topollillo. Así es que ahora pues será mucho más afecto, no sé cómo será la palabra, será como más sentimental todavía poner esa canción al final de un evento. Siga en sintonía de Colosal FM, buenas noches.
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0: las 8 y 58 minutos. 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

0: 9 y 30 minutos.
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están pasando? 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

0: 8:32.
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0: 11 en punto. 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

0: continúa contigo. Y ahora voy a programarte una canción que te va a gustar y disfrutarás mucho. Porque la idea de esta programación es que tú te mantengas en sintonía y no pares de escuchar solo éxitos.
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0: Zoe y como siempre te acompaño por las noches. ¿Y sabías que lo mejor de la radio es que no sabes qué éxito viene a continuación? Bueno, por lo tanto, sube el volumen de tu radio porque viene un gran éxito al estilo Colosal.
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0: las 11:34.
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disfrutando de la programación? Espero que sí, porque estoy preparada para que disfrutemos juntos esos éxitos que nunca pasarán de moda y sé que te gustan mucho. Y para seguir premiando tu sintonía, presta atención a la canción que viene a continuación en Las Noches Colosal.

0: 12 y un minuto.
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0: 12:31.
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Gracias por seguir en sintonía todos y cada uno de los oyentes en este momento conectados a Noches Colosal. Todos sabemos que hay canciones que cuando las escuchamos en la radio nos dan ganas de cantarlas y que no terminen. Ahora en Colosal te traigo uno de esos éxitos. Saludos para todos y continuamos con más música.

y quiero seguir programando los mejores éxitos, por eso debes estar siempre conectado a nuestra programación para no perderte nada. Así que disfrutemos juntos esta gran canción.

esta noche está como para seguir escuchando buena música. Y he estado pensando qué canción programar a esta hora. Y como sé que ustedes son exigentes y quieren escuchar lo mejor, aquí les traigo este gran éxito y sé que les gusta.

0: 4 minutos.
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cómo le está yendo en esta jornada nocturna. 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
2: Continuar con más música. Como sabemos, hay canciones que marcaron una época y esta noche quiero que recordemos juntos los mejores éxitos. Por eso te presento la siguiente canción en la programación de Las Noches Colosal. Sube.

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2 y 3 minutos. 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

0: 2:34.
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0: 3:04.
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0: las 3:31.
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0: 3:58.
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0: 4:09.
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0: 4:09, ¿qué tal? ¿Cómo amanecen? Buenos días. Muchísimas gracias por estar disfrutando de la programación colosal de hoy.
1: Desde el momento.
0: 1 de octubre 2026. Argenis Fernández, el profe, a partir de este momento y hasta las 6 de la mañana, listo para saludarte, listo para complacerte con muchísimo gusto. Por supuesto, nuestro WhatsApp, nuestro Telegram están totalmente disponibles, totalmente habilitados para usted, para que nos deje su reporte de sintonía, para que nos haga saber cuál es ese éxito ranchero, ese éxito de banda que desea escuchar hoy en la programación colosal.
2: Buenos días, mi hermanito, ¿cómo amaneció el día de hoy? Espero que se encuentre bien. Bueno, un saludito para toda la gente de Costa Rica, especialmente para la de San Vito, a Don Dago, a Río Claro, a Ñonguita, y a todos esos que están ordeñando vaca ya en Dulce Nombre, Entre Ríos, que le jalen esa teta a esas vacas. Bueno, cuídense.
0: Eso, mi estimadísimo Vesco, muchísimas gracias por su reporte de sintonía. 4:11, 4:11. Usted siga enviando su reporte, siga haciéndonos saber que está disfrutando de nuestra programación. Yo con mucho gusto le complazco. Buenos días.

0: Música de los Teberarios, se llama Botella Envenenada, por acá en los 883 de Colosal FM. 4 de la mañana con 14 minutos, 4:14. Buenos días. Usted siga junto a Surco Musical, usted siga junto a los 883 en esta bonita mañana de hoy, primero de octubre. Último trimestre de este 2026.
1: Buenos días, Argenis. ¿Cómo amaneció usted? Yo lo escucho. Esperen, yo así me adelanté. No me traigan amanecer bien. Quiero que me complazca la luna de octubre. De Pedro Infante, Carlos Pereira, Álvaro Carmen, ya que este es el mes mío.
2: Buenos días. Me saluda Café, Café,
1: Caregato.
0: Ese, mi estimado Carlitos, buenos días. Allá desde Barrio El Carmen, y nos dice salúdeme a Café, Café, Café, el famosísimo Caregato. 4:15, Pedro Infante, luna de octubre, buenos días.
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1: 4:19 a.m. Buenos días. Próspero Bejarano nos dice buenos días, saludos y bendiciones, Costa Rica. Muchísimas gracias para nuestro buen amigo Próspero Bejarano. Buenos días también para usted y por supuesto, gracias mi amigo por estar en sintonía de los 883. Saludos para quienes se encuentran trabajando a esta hora, quienes ya están en el ordeño junto a la programación colosal. Buenos días, un abrazo, bendiciones. Muy buenos y bendecidos días acá, full sintonía, dice mi buen amigo José Ávila, ya desde la granja avícola en Burica Centro. ¿Qué dice José? ¿Todo bien? Buenos días. Más reportes.
2: Buenos días, profe, bendiciones. Espero que haya amanecido bien, primero Dios y Nuestra Madre Santísima. Hay un saludito para Humbesco, que acaba de escucharlo. Y para todos los radioescuchas. Por ahí paso ahorita pitándole.
1: Eso.
2: Profe, hoy vamos ruta a Laurel, si Dios así lo permite. Y que me complazca ahí con la última caravana.
1: Muchísimas gracias, mi buen amigo Dago, por su reporte de sintonía. Salúdeme a sus compañeros de trabajo y, por supuesto, de nuestra parte, para usted que anda por ahí en el camión conduciendo y para los muchachos que andan ahí también trabajando. Muchísimas gracias por esa labor tan importante que realizan. Más música, más éxitos. Esto se llama Mi Última Caravana, acá en los 883. Buenos días.

0: 4:26 minutos, 4:26. Mi última caravana por acá en los 883. Más reportes.
1: Buenos días, profe, buenos días. Hoy es jueves primero de octubre. Ya se nos fue este año, profe. De aquí hay que sacar los arbolitos de Navidad, las bolitas, las estrellas, adornar todo ya. Vámonos, vámonos. Profe, juega la Cele, juega la nueva Cele. Vamos a ver cómo nos va esta noche contra Nicaragua, allá en Nicaragua. Y esperar después el domingo también, profe. Nada, profe, aquí contento con mis Yankees de Nueva York, que ganamos ayer la serie de 3 partidos contra los Red Sox de Boston. Nada, y contento, contento. Ahí vamos, vamos, poquito a poco, profe. Se les quiere de gratis, ya tú sabes, profe.
0: Muchísimas gracias a nuestro buen amigo Fabio Mairena, allá desde los Estados Unidos, por su reporte de sintonía. Hoy juega la Cele, entonces no sé. Es una cosa extraña. Claramente uno quiere que gane, pero bueno. Conste que uno sí quiere que gane. Sigo complaciendo con muchísimo gusto. Llega la música a cargo de Camilo. Eso se llama Alaska. Esto es Surco Musical en Colosal FM 426. Buenos días.

0: 4:31.
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0: Más de la programación colosal 437. Buenos días, profe, reportando sintonía, éxitos en su día. Si me puedes complacer con el filtro del mitote, se le agradece mucho, dice por acá nuestro buen amigo Carlos allá desde Ciudad Capital. Muchísimas gracias, Carlito, buenos días. Y pues voy complaciéndole con muchísimo gusto. Recuerde, 8802-3635 está totalmente disponible.
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0: Surco Musical, buenos días.
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0: voy con un momentito por acá porque me equivoqué de canción.
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0: 438, recuerdo 8802-3635, totalmente disponible, al igual que nuestra línea telefónica 2783-3635. Buenos días.
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0: Man. Se llama El Filtro del Mitote, acá en los 883, acá en nuestra programación de Surco Musical. Buenos días. Complacía al amigo Carlos allá desde Ciudad Capital, que siempre está en sintonía de los 883. Más reportes.
1: Hola, buenos días, feliz y bendecido jueves. Salió el café, café. Profe, buenos días, feliz jueves. Café, café, café, café, café. Profe, salúdeme a Carlitos Pereira, es compañero mío de trabajo ahí. Café, café, café, café, café, café, café.
0: Eso, Caregato.
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0: Saludos entonces para el buen amigo Carlitos Pereira, que ahí está siempre en sintonía de los 883. Más reportes.
3: Buenos días, profe. Profe, ¿me podrías complacer con La Diferencia de Vicente Fernández?
0: Saludos a Junior, ¿qué dice Junior? Buenos días.

Sigo complaciendo con música del señor Vicente Fernández. Se llama La Diferencia. 442. Buenos días, Surco Musical en Colosal FM.

Vicente Fernández, la diferencia por acá en los 883. En nuestra programación colosal del jueves. Buenos días, dice por acá. Ah, saludos para los amigos del 5729. Dicen buenos días. Pero ¿qué es esta programación tan hermosa? Que Dios te bendiga. Bueno, muchísimas gracias a ustedes por estar entre los 883, junto a los 883 de Colosal. Gracias. El amigo Gerald dice por acá, buenos días, saludos para mi mamá Shirley, para mi abuela Marlene y mi hermana Naomi en Santo Tomás de parte de Gerald. Muchísimas gracias, Gerald, por su reporte de sintonía. Gracias por hacernos saber que está disfrutando de nuestra programación. Voy complaciendo con más música, más éxitos. A esa hora llega el grupo Mojado, se llama Mi Primer Amor, más bien grupo Pesado. Se llama Mi Primer Amor. 447, buenos días.

Grupo Pesado se llama Mi Primer Amor acá en los 883. 449, buenos días. Buenos días, profe. Saludos para todos los radioescuchas de Colosal, para ti uno en especial. Bendecido día para todos. Con placer con La Puerta Negra, si es posible, dice el amigo Luis Jiménez allá desde los Estados Unidos. Con muchísimo gusto, Luis. Cuatro cincuenta y uno, buenos días.

0: Complacía con muchísimo gusto, reporte de sintonía desde los Estados Unidos. Buenos días.
1: Buenos días, profe. ¿Cómo está usted, su familia? Que Dios me los acompañe a todos y todas y que tengan un bendecido jueves. Bendiciones.
0: Bendiciones, Verita, también para usted. 453. Más de surco musical acá en Colosal FM.

0: 4:57.
1: Buenos días, profe. Tenga usted una feliz y bendecida mañana. Y a todos los radioescuchas, profe, le comento, por acá está cayendo un cierto pelo de gato, una ligera lloviznita. Profe, profe, hasta dan ganas de seguir durmiendo, pero qué va, el deber me llama.
0: Aquí no estaba cayendo ese famoso pelo de gato, pero si está por allá, nada extraño que se venga. Y ganas de seguir durmiendo, ahí sí lo entiendo. Hoy estaba rudo, rudo, rudo levantarse. Yo continúo ya con más música, más éxitos, en la parte final de nuestro programa de hoy. Me despido con música a cargo de Julión Álvarez. Se llama Rey sin Reina. 4:58, buenos días.
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0: 5:01. 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

0: 5 de la mañana con 10 minutos, 5 con 10. Continuamos con más de la programación colosal. Saludos para usted, mi amigo, para usted, mi amiga, que ya anda en carretera. A usted que va rumbo a su lugar de trabajo y, por supuesto, va disfrutando de nuestra programación. Que Dios me la acompañe y gracias.
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0: A usted que se acaba de despertar, nuestro buenos días. Y a usted, mi amigo, a usted, mi amiga, que se encuentra trabajando y sale del trabajo a las 6 de la mañana, buenos días también. Ya casi. Ya casi puede llegar a su hogar a descansar y, por supuesto, a recargar baterías. Yo le invito para que nos deje su reporte 8802-3635, que está totalmente disponible. Buenos días, profe. Saludos desde Panama City, entrando al trabajo y escuchando colosal el amigo Lenín Sánchez. Gracias, Lenín. Buenos días. Buenos días. Saludos para mi hijo Silver Vianey, que hoy está de cumpleaños. 13 añitos se encuentra cumpliendo Silver Vianey. En el kilómetro 30 de Río Claro, hoy 1 de octubre. Bueno, saludos entonces para Silver Vianey. Que Dios le permita cumplir esos 13 y muchísimos años más. Y por supuesto, gracias por estarlo celebrando en compañía de los 883 de Colosal FM. Más éxitos, más música. En los 883 de Colosal FM.

0: Con 15 minutos. ¿Qué tal, Blanquita? ¿Qué tal todo allá por Coto 49? Buenos días. Más de sus reportes, 8802-3635.
1: Buenos días, profe. Espero que haya amanecido bien. Y también todos los oyentes de Colosal. Es para ver si me complaces con una música ahí de Hierba Brava. De Los Trapos, algo así. Y un saludito ahí para Idalia Andrade, que va rumbo hacia San José hoy. Y bueno, y bendiciones para usted y ahí en todo lo que usted haga, su trabajo, bendiciones para su familia y que pase un buen día, profe.
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0: TP376, ya anda por ahí trabajando nuestro buen amigo Lobito.
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0: Saludos para la amistad del 843. Si quiere escuchar música de Hierba Brava, el tema se llama La Cumbia de los Trapos. Ya lo tengo por acá, listo el tema.
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0: Buenos días, profe. Saludos para Chalo y para mi hermano Fernando, que van rumbo al trabajo de parte de José. José Elocito, dice por acá. Gracias. Bueno, gracias para José Elocito, que por acá nos deja su reporte. Nos hace saber que está junto a la programación más colosal de la radio, la programación de los 883 de Colosal FM. Voy complaciendo con todo el sabor de la cumbia argentina.
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0: Llama La Cumbia de los Trapos, cumbia argentina, Yerba Mala, acá en los 883. Buenos días.

5 de la mañana, 19, 5, 19, buenos días. Nuestro buen amigo Orlando Brenes allá desde Ciudad Capital. ¿Qué tal, Orlando? Buenos días. Orlando, sé que que disfruta de nuestra programación a través de Canal 3. Y vea, Orlando, la imagen que le acabo de colocar justamente ahorita. Campo 2 y medio en una mañana espectacular de jueves. Ya logramos observar, creo que sí es el golfo eso que está ahí de fondo, ¿no? O sea, ahí está el golfo. Qué chiva vista a esta hora de la mañana. Ahí se las voy a dejar un ratito. Nuestros buenos amigos de Soda El Garrotazo, acá en el mercado municipal de Ciudad Neily. ¿Cómo amanece la gente del Garrotazo? Buenos días. Buenos días y buenos y bendecidos jueves, Argenis. Saludos desde San Francisco de Asís, allá Daniel Flores de Pérez Celedón, Aida Ortiz. Gracias por su reporte. Buenos días, profe. Bendiciones para saludar a Marta Alvarado, que se está listando por ahí, se rumbo al trabajo. Ahí está disfrutando de nuestra programación. Va para el trabajo en sintonía de los 883. Se encuentra en La Esperanza de Río Claro. Usted también puede seguir dejando su reporte 8802-3635. Línea telefónica 2783-3635. Cuénteme cuál es ese éxito que desea escuchar a esta hora mientras se prepara para ir a trabajar. Mientras está trabajando y de pronto dice, me está pegando el sueño, necesito algo que me active. Cuénteme cuál es ese éxito. Yo con gusto le saludo, con gusto le complazco. Hoy jueves. Pero no es cualquier jueves, mi gente. Hoy va a jugar la selección nacional en un ambiente totalmente de estrés, de preocupación. Eso que usted no sabe si motivarse, si no sabe si ver el partido, si de pronto mejor acostarse a dormir. Una cosa bárbara, no sabe uno ni qué hacer.

Buenos días, profe. Bendiciones, saludos. ¿Qué tal, mi amiga Luz? ¿Cómo amanece, Luz? Luz, ¿qué pasó en el SEC? Luz, ¿cómo que no hay elecciones en el SEC otra vez?

Muy buenos días, dice por acá, quiero escuchar Fuego y Candela, dice Vicente. ¿Cuál es? Yo solo conozco una canción que se llama Fuego y Candela y creo que es como de Nando Boom. Dígalo, Vicente, ¿será que nos va a seguir de mal?

0: buenos días, papá, ¿cómo estás, aquí les mando un saludo para mi abuela, para mi abuelo y para Rolly y para toda la familia de Colosal FM.
1: Eso.
0: Profe, profe, usted me puede complacer con la canción Costa Rica pide gol, por favor. Gracias, se la agradece.

Cristo de misericordia, ma. No sé, solamente me puse a pensar eso y no sé, imagínense, o sea. Ok, voy complaciendo entonces con música de Buena Calle.

0: Radio y Televisión, Canal 3.
1: ¡Eso!
0: Bendiciones para todos y para todos.
1: Pertenece a la gran familia colosal nuestro buen amigo Víctor Tomás.

0: Buenos días, profe, buenos días, muy buenos días, profe. Salud para este muy especial, salud para toda la gran audiencia de Colosal. Les saludo con Chávez y deseándoles hoy que tengan un jueves lleno de muchas bendiciones para cada uno de los oyentes y del staff de la emisora. Y hoy juega la CL, profe, juega la CL contra Nicaragua, allá en Nicaragua. Un partido complicado, como dice usted, pero con fe de sacarlo adelante, ya sea por, ya va un personal le dice mejor que se pongan hoy más jugadores con más acomodados sus, a sus roles de juego, ¿verdad? No, a veces hacen como estudios o que ponen jugadores que no juegan bien. Vamos a ver qué pasa a esta selección. Pero no defender del grupo que estamos, sino que estamos listos. Bueno, profe, bendiciones para vos y para toda la gran audiencia de Colosal. Buenos días, Manuel Chávez, en sintonía.
1: Dígalo con alegría, Marquito. Cuénteme, Marco, ¿usted tiene algo de esperanza con la CL para hoy?

0: Araceli, la Liga, mis dos amores tóxicos.
1: Buenos días, profe, bendiciones, saluditos ahí en cabina, saludos a mi hija Nicola, a mi hija Aidelin, que no se ha levantado, señora que está haciendo desayuno. Profe, hoy empieza el mes de los guapos, profe, pase buen día, profe.
0: Eso, Roycito.
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0: Dice nuestro buen amigo Roycito que hoy inicia el mes de los guapos, hoy inicia octubre. Para darle paso al mes de los más guapos, noviembre.
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0: Dígalo, señor Fabio, móvil 24 de ProRide.
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0: Juanca desde New Jersey, ¿qué tal, Juanca? Buenos días. No, hay que ser positivo, Juanca.

Dígalo, dígalo, Marquito, dígalo, Marquito. Qué chiva aquellos partidos cuando la Sele jugaba de verdad. Y uno celebraba los golazos del Zorro.

0: 5:31.
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0: más música, más éxitos acá en la programación de los 883. Buenos días. Doralis Mera, junto a los grandes del Pindín.
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2: plata prestada. Profe, lindo día, profe. Ya, profe, hoy vamos a disfrutar el fútbol, profe. Eso es lo que vamos a hacer con Brian Ruiz. Va a ver, profe, no es que el hombre es muy positivo. El que juegue con Brian Ruiz va a jugar bien. Al que pongan. Costa Rica va a jugar un partido como aquellos del 2002 y toda esa gente con Merford, con Fonseca. A ver qué bonito, profe. Positivo, profe, al 100%. Lindo día, profe. Yo ya me puse la roja, profe.
0: ¡Eso!
1: Y cuando yo iba a cobrarle, se me escondía, no quería pagar. 883,
0: 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Muchísimas gracias para usted, mi amigo Rodolfo Cubero. Saludos para su esposita.

0: buenos días, profe. Ya, eso es hacerle. Eso es como volver al 2013 a llamar a Borges y a Navas. No sé cómo no llamaron al Pipo también. Esos son unos argolleros que quitaron a Pinto. Eso es retrasar totalmente el proceso que llevaban. Y ahí hoy, si no le ganamos a Nicaragua, no tenemos a quién ganarle. Porque no está Belice, pues también es capaz que le tenía que tocar con Belice. No creo en esa serie yo. Puede hacer que ganen, pero él sigue siendo las mismas argollas.
1: Eso, mi amigo Alvin Barrantes, buenos días.

0: Dice por acá, la Cel está como... como volver con la ex.
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0: Ya uno sabe que va a terminar mal, dice.
1: 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Pa' que sea serio y se organice. 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
0: Dice por acá, mi buen amigo Ronald de Soda el Garrotazo. Los de la Cel les falta esto. Manda todas las fotos de los huevos del desayuno, es zorronita. Dígalo, Mau, ¿qué dice Mau en carretera? Buenos días. Todavía sigo pensando en cuál fue la canción de Fuego y Candela que nos solicitó por acá el buen amigo.

Ya me ubiqué. Yo iba a ponerla en... Voy a mandarla en Ando Boom. Ya me encontré que hay una canción de la Sonora Dinamita que se llama Fuego y Candela. Y voy complaciendo con muchísimo gusto. 5:44. Buenos días. Esta sinceramente la desconocía. Ahí está su tema, Vicente.

¿Será que nos venimos goleados de Nicaragua? ¿Será que así inicia un mes de terror, mes de octubre de terror? Buenos días, Argenis, que tengas un lindo jueves y un nuevo mes de octubre lleno de bendiciones para usted y su familia. Mi buena amiga Martita, un abrazo, Martita, bendiciones.

5:47. Atención a lo que viene. Sigo complaciendo con muchísimo gusto. Recuerde, 8802-3635 está totalmente disponible. Totalmente habilitado para que usted me cuente. Dígalo, señor Fabio Móvil 24 de ProRide. Ahí va, junto a los 883. Muchísimas gracias por estar disfrutando de nuestra programación. 8802-3635 está totalmente habilitado. Ahora sí voy con más música, más éxitos por acá en los 883. Señor Mairena, ¿miras cómo me está costando esa canción, Mairena?

pero ahí está, ahí está. Gana Costa Rica, pero no convence, dice Marquito. Ganamos aunque sea medio gol, por medio gol.

0: música de Diomedes Díaz. Se llama La Tortuga.
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0: Buenos días, saludos desde Boruca. ¿Qué dicen los amigos del 2349 desde la preciosa comunidad de Boruca? Buenos días.
2: Profe, hoy buenos días, muchas bendiciones, profe. Hoy juega la selección nacional. Es un barco en medio mar sin capitán. So, hoy vamos perdidos otra vez. Pero no importa, si nos ganan los pinolíos, no importa, si nos ganan ellos, ¿qué vamos a hacer? Ya todo el mundo nos ha ganado. Que nos ganen también ellos. Ya todo el mundo pasa por encima de Costa Rica. Pase buen día, profe.
0: Mi estimado señor Jesús Angulo, ¿qué tal, Jesús? ¿Cómo amanece? ¡Ay, Jesús! ¡Qué vida más dura! Imagínense ya, si en serio, ahora sí, pónganse en el supuesto que nos ganara Nicaragua. Por amor a Cristo.

Buenos días, profe, dice por acá que dice mi estimadísimo Pablix. Chofer Colosal. 3-0 ganamos, dice mi estimadísimo señor Rodolfo Cubero allá. 3-0, 3-0. La rudo.

Pásenla súper bien, cuídense muchísimo. Por supuesto, continúen en compañía de los 883 de Colosal FM. Si Dios Todopoderoso lo permite, nos estaremos escuchando con la previa al partido de la Cele a partir de las 7 de la noche. Sigan sintonía de la programación más colosal de la radio, sigan sintonía de los 883. Buenos días.

0: 5:58. 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

6 de la mañana, 5 minutos. ¿Qué tal? Buenos días. ¿Cómo están, señoras y señores, damas y caballeros, todos y cada uno de los presentes ahí en sintonía de los 883 de Colosal? Buenos días. Primero de octubre 2026. Estamos dando paso al mes número 10 del año. Así como lo escuchan, es el mes número 10 del año, primero de octubre. Es un gusto, es un placer saludarles, acompañarles, estar aquí con ustedes en una programación más. A partir de ese momento, por acá les voy a estar acompañando con buena musiquita para que ustedes la pasen muy bien. En una mañana espectacular. Vean ustedes qué hermosa mañana. Así se observa este amanecer desde el sector de Campo 2 y medio hacia Ciudad Neil y alrededores. Popularmente, como decimos, toda la bajura, toda la llanura. Así se observa desde el sector de Campo 2 y medio. Claramente se observa por ahí en la imagen que en algunos sectores está cayendo lluvia a esta hora de la mañana. En algunos sectores cae una llovizna, una

lluviecita en algunos puntos por acá en nuestra zona sur del país, así que amanecimos bien fresquitos el día de hoy, gracias a Dios por este día, por esa nueva mañana que nos regala, y por acá les voy a estar acompañando con buena música para que ustedes, mientras estén desayunando, tomándose el cafecito de la mañana, preparándose para ese nuevo día, puedan escuchar buena música a través de los 883 de Colosal. Así que, si quieren escuchar algo en especial también, háganmelo saber, con mucho gusto les voy a estar complaciendo. Saludos, feliz y bendecida mañana, buenos días, tengan todos y cada uno de ustedes, que hoy sea un colosal día.

6 de la mañana con 10 minutos, 6 o 10 en la programación de Colosal para esa mañana del jueves, el 1 de octubre. Hágame el reporte, solicíteme su canción, envíe saludos, aproveche que estamos para saludarles y para complacerles con muchísimo gusto a través de la línea o WhatsApp. Nada más dígame qué quiere escuchar y con mucho gusto los voy a estar complaciendo. ¡Feliz mañana!

6 de la mañana con 14 minutos, 6:14. Gracias por estar con Colosales ahora, disfrutando de nuestra programación. No se me quede sin hacer el reporte. En la mañana del jueves, saludos y para Martita, que nos deja su reporte desde la zona alta, la zona de Cotobruz. Dice: hola, buenos días, Fabián, que tengas un lindo jueves, un mes de octubre lleno de bendiciones para usted y su familia. Amén. Martita, muchas gracias. Ana Nuri Fonseca, por ahí está conectada Colosal también a esta hora. Ana Nuri, gracias por estar en sintonía. Parte de los reportes que nos llegan por acá a través del WhatsApp. Y usted que está por ahí sintonizado, sintonizada, preparando el cafecito, el del gallo pinto, tomándose el cafecito de la mañana, desayunando, preparándose para ir a trabajar, ahí en compañía de Colosal. Les comento que son las 6 de la mañana con 15 minutos, 6 con 15. Que no me le agarre tarde. Buenos días, saludos.

0: 6 de la mañana con 19 minutos, 6:19. Tenemos el reporte de sintonía por acá a través del WhatsApp a esta hora de la mañana. Escuchamos.
1: Buenos días, Fabi. Buenos días. Un saludito ahí para Alguita, para Olguita, para Sonia, para Juana Carpio, para Carmen Hernández, para Geraldina, para Hernán Arias. Un saludo para ellas. Para Willy, su esposito. Y a ver si me puede complacer algo de Selena. Bendiciones, Fabi.
0: Gracias, gracias por estar en sintonía. Saludos, feliz mañana, buenos días. Para usted y para todos los que estén en esa hora sintonizados a Colosal, 6 de la mañana con 20. Jueves Colosal.

6 de la mañana con 25 minutos. Este es Colosal. Buenos días, gracias por estar en sintonía, disfrutando de la programación. Feliz mañana. Ahí estábamos complaciendo y seguimos complaciendo. Usted que está por ahí sintonizado o sintonizada puede dejar el reporte, puede solicitar el éxito que quiere escuchar y con mucho gusto le voy a estar complaciendo. En este primero de octubre, Güemes, antes de al fin de semana, la mejor música está por acá en Colosal. Atención a lo que viene, una salsita de la buena, una salsita. Todo un éxito llega Tommy Olivencia con el tema Lobo Domesticado. 6 de la mañana con 26.

0: las 6:31.
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teníamos a Celia Cruz con La Negra Tiene Tumbao. Estamos desde las 6 de la mañana con 39 minutos, 6 con 39, 20 para que sean las 7 de la mañana, 21 para que sean las 7 de la mañana. Saludos y para Rafa, que está totalmente conectado con los sales ahora. Buenos días, en la mañana del 1 de octubre. Estamos por acá con más música, más éxitos, totalmente variados. Así que si ustedes están por ahí sintonizados, sintonizada, quieren escuchar algo, mientras está tomando un cafecito, mientras está desayunando, comiéndose el gallo pinto, ahí en sintonía de Colosal, aquí le acompañamos con buena música. 6 de la mañana, 40. 6 con 40, que no me la agarre tarde.

6:44. Continuamos, Jorge, en la programación de Colosal para esta mañana. Si no se ha dejado todavía o no ha dejado el reporte de sintonía por acá a través del WhatsApp, le invito para que haga ese reporte. Para usted en casa, para usted en carretera, para usted en el negocio, en el trabajo, iniciando labores a esa hora, ahí en sintonía. Buenos días, saludos, feliz y bendecido jueves primero de octubre. 6:45, 15:15.

6:48, 6:48. Gracias por estar con Colosales ahora, disfrutando de nuestra programación. Buenos días. 12 para que sean las 7. Saludos y para Ana, que siempre está conectada a Colosal y nos deja su reporte en esta mañana. Muchas gracias, Ana, por estar con Colosal. Saludos, vamos con Jesse Uribe. Coqueta en Colosal esta hora.

6:59, estamos a 8 nada más para que sean las 7. Continuamos acá en la programación. Usted que está por ahí en sintonía, no se quede sin hacer ese reporte. Aproveche ya que están habilitados totalmente los medios los cuales se comunica a la cabina para que formes parte de nuestra programación. Los caminos de la vida a esta hora.

Gracias por estar en sintonía. 6:57 PM. Estamos llegando a la parte final de esta hora de programación. Por supuesto, invitándoles a que se mantengan por ahí conectados. Recuerde que viene Panorama, luego la bendición de la mañana y más música, más éxitos por acá en Colosal. Así que manténganse por ahí en sintonía, disfrutando de la programación de este jueves primero de octubre.

0: 7 y un minuto.
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1: Buenos días, gracias por escucharnos en esta mañana de octubre. La frase de hoy es del secretario general de las Naciones Unidas, Antonio Guterres, y dice: creemos en un mundo en que todas las personas, sea cual sea su edad, puedan vivir con respeto, seguridad y oportunidades.
0: Saludos en este primero de octubre, Día Mundial de las Personas Mayores. Vivir más años es una conquista, pero también una responsabilidad compartida.
1: Este primero de octubre, recordemos que las personas mayores tienen derecho a decidir, participar y recibir un cuidado respetuoso. Acompañarlas exige escuchar sus deseos, reconocer sus capacidades y ofrecer apoyo cuando lo necesitan.
0: En una sociedad cada vez más longeva, la solidaridad entre generaciones comienza hoy, construyendo comunidades donde envejecer signifique conservar la dignidad, la autonomía y oportunidades.
1: La canción Time, que en español significa tiempo, de la banda británica Pink Floyd, nos recuerda que la vida puede escaparse mientras esperamos el momento perfecto para vivirla.
0: Postergamos una conversación, un sueño, un abrazo, convencidos de que después habrá tiempo. Pero los días avanzan sin pedir permiso. No podemos detener el reloj. Sí, podemos prestar atención a lo que hacemos con nuestras horas. Tal vez hoy podamos dar ese primer paso que llevamos tanto tiempo dejando para otro día.
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0: Si requiere el uso frecuente de antiinflamatorios y está buscando una alternativa natural, la información que compartiremos a continuación le será de gran interés. Hoy nos acompaña la doctora Priscila Alemán de Laboratorio Himalaya.
1: Doctora, muchísimas personas recurren regularmente a los antiinflamatorios para aliviar molestias y dolores. ¿Por qué es importante conocer los efectos de su uso frecuente?
2: Buenos días. Sí, el uso frecuente de antiinflamatorios convencionales merece atención porque, aunque son eficaces para aliviar el dolor y la inflamación, su consumo prolongado o inadecuado puede aumentar el riesgo de efectos secundarios, especialmente a nivel digestivo, cardiovascular y renal. Por ello es importante utilizarlos bajo orientación profesional y considerar alternativas seguras.
0: Importante información. ¿Y qué medidas recomienda para controlar adecuadamente el dolor y la inflamación? ¿Y qué producto de Laboratorio Himalaya nos puede recomendar?
2: Además de mantenerse activo, conservar un peso saludable y llevar una alimentación balanceada, es importante contar con opciones seguras para aliviar el dolor y la inflamación. Rumalaya F Tabletas de Laboratorio Himalaya es una formulación ayurvédica con ingredientes de origen natural. Está indicada para dolores de larga duración como la osteoartritis o desgaste de las articulaciones, que provoca dolor, rigidez y dificultad para realizar actividades como caminar, subir gradas o mover las manos. Su acción sostenida ayuda a controlar el dolor y la inflamación, favoreciendo la movilidad. En comparación con antiinflamatorios convencionales, ofrece una buena tolerabilidad para uso prolongado.
1: Sin duda vemos cómo la naturaleza de la mano de la ciencia puede brindarnos alivio seguro para el dolor y la inflamación crónica. Gracias, doctora, por esta recomendación. 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
0: Después de la pausa comercial, continuamos con otro tema de interés en Panorama.
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6: Hoy, el Poder Judicial de Costa Rica cumple 200 años de historia. Son dos siglos de una institución al servicio de las personas, encargada de administrar justicia, resolver conflictos y garantizar los derechos de todas y todos. Durante estos 200 años, el Poder Judicial ha sido parte fundamental de la construcción y defensa de nuestra democracia. ¿Y por qué es tan importante? Porque cuando una persona tiene un conflicto, cuando considera que un derecho ha sido vulnerado o cuando necesita que se haga justicia, debe contar con una institución que pueda resolver su caso con imparcialidad, con independencia y con respeto al debido proceso. La independencia judicial no es un privilegio para quienes trabajan en el Poder Judicial. Es una garantía para todas las personas. Significa que las decisiones deben tomarse conforme a la Constitución y las leyes, sin temor a presiones, amenazas o intereses externos. 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
1: Panorama. Panorama. Día Internacional de las Personas Adultas Mayores. Nuestro país está cambiando y lo vemos todos los días. En menos de 25 años, una de cada cuatro personas será adulta mayor. Eso ya se ve en la fila de Levi's, en el vecino que vive solo, en la familia que se reorganiza para cuidar a su mamá de 80 años. Nacen menos niños y vivimos más. La transformación demográfica ya entró a la casa y nos está pidiendo cuentas. Ahora, nos corresponde actuar hoy. Y ninguna institución, ningún sector, ni ninguna familia puede hacerlo sola. Al Estado le toca garantizar pensiones suficientes, atención en salud a tiempo y un sistema de cuidados centrado en la autonomía y la calidad de vida de la gente. Pero de nada sirve una política impecable en el papel si en el cantón la acera está quebrada o el bus no tiene cómo subir una silla de ruedas. La longevidad se construye en la calle, en la empresa, en la universidad y en la casa. Todos lo hemos visto. El cuidado casi siempre recae en una mujer, una hija, una esposa, una nieta que deja de lado su trabajo, su salud y su descanso. Eso no es sostenible ni justo. Cuidar es tarea de todos. Y las personas mayores tienen derecho a decidir sobre su propia vida sin tutelas innecesarias, sin violencia, sin caridad, sin lástima y sin silencios impuestos. A las empresas les pedimos volver a mirar la experiencia como un valor real y abrir espacios de trabajo, inclusión e integración para aprovechar el talento que solo da el tiempo. A los medios de comunicación, que rompan estereotipos y muestren a los mayores como lo que son, personas lúcidas, creadoras y dueñas de sus decisiones. A las universidades, no podemos seguir educando para la Costa Rica de hace 50 años. El futuro demográfico exige investigación y aulas abiertas a todas las edades. Y a ustedes, personas mayores que hoy nos escuchan, este país lo levantaron ustedes, con sus manos, su palabra y su tiempo. Están aquí para ejercer sus derechos, no para recibir lástima ni para ser olvidados. Su voz y sus manos se necesitan en las decisiones del presente, no solo en la memoria del pasado. Costa Rica presume ante el mundo su clima, sus bosques, su agua, su aire y ahora su excepcional longevidad. Somos tierra de hombres y mujeres centenarios. Ahora nos toca demostrar que también sabemos ofrecer condiciones dignas para vivir más y mejor. Envejecer es un logro, un orgullo y una conquista del país entero. Miremos de frente a nuestras personas mayores. La dignidad con la que viven dice quiénes somos como sociedad y qué futuro estamos construyendo. Hoy, en este Día Internacional de las Personas Adultas Mayores, CONAPAN reafirma su compromiso, su rectoría y una convicción profunda. La longevidad es una conquista nacional y honrarla es un deber colectivo, por lo que son y por lo que seremos. ¡Feliz Día de la Persona Adulta Mayor!
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1: 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Este fue un comentario de Kembly Garza Sánchez, directora ejecutiva, Consejo Nacional de la Persona Adulta Mayor.
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3: 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Nos vamos, que tenga un excelente día.
4: De esta manera llegamos al final de Panorama.
3: Muchas gracias por su atención. Le esperamos en nuestra próxima edición de lunes a sábado, al ser las 7 en punto de la mañana.
4: Mientras tanto, queda en sintonía de esta emisora, asociada a la Cámara Nacional de Radiodifusión.

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0: Con 27 minutos, 1 de octubre de 2026. Es una espectacular mañana por acá en el sur del país. Les invito para que empiecen a dejarme el reporte de sintonía a través del 8802-3635, a través de la línea telefónica al 2783-3635. Me digan con cuál canción quieren iniciar este nuevo día. Una canción con mensaje positivo, una canción...
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0: De alabanza o adoración, ustedes eligen a través del 8802-3635, WhatsApp de Colosal, que está completamente disponible a esta hora de la mañana. Hoy jueves, 1 de octubre, una mañana oscurita, con alguna nubosidad por ahí. Fresquita mañana, pero como siempre, gracias a Dios, ¿verdad? Por un día más, una mañana más, una oportunidad más que nos regala. Ahí tenemos la imagen en vivo en ese momento a través de Canal 3 o a través de www.colosalestereo.com. Desde Campo 2 y medio, cómo se observa todo el sector sur-sur de nuestro país, toda la llanura, el Valle de Coto y alrededores. Oscurita mañana. Sin lluvia por el momento. Allá al final de la imagen, o por el lado del Golfo Dulce, sí se observa un poquito de lluvia y llovizna, pero... espectacular mañana como siempre por acá en nuestra zona. Es momento de que empiecen a dejarnos el reporte de sintonía a través del 8802-3635 para que formen parte de nuestra programación. Buenos días, feliz jueves, 1 de octubre, feliz mañana. Esta es la bendición de la mañana.
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0: 7:33.
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0: Gracias, Señor.
1: La bendición de la mañana. Gracias por estar en sintonía de Colosal. 7:39. 8802-3635 es el WhatsApp de Colosal. Recuerde que ahí estoy recibiendo su mensajito con ese mensaje positivo para motivarnos en esta mañana de jueves. Dice por acá: gracias, Señor, por la vida que me has regalado, por la familia hermosa que tengo, por mis amigos que son especiales, por personas que permites conocer, que me permites conocer, pues cada una pasa por un propósito en mi vida. Por eso y por muchas cosas más, gracias a Dios. Amén. Gracias a Dios, ¿verdad? Efectivamente. Buenos días, dice, ¿me puedes complacer, por favor? Di Marco nos deja el reporte a esta hora de la mañana. Gracias por estar con Colosal. Vamos a continuar por acá con otro gran éxito en la bendición de la mañana. Roberto Castro con el tema ¿Cómo negar?

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1: En los 883 de Colosal, esa es la bendición de la mañana. Buenos días. Vamos a complacer con otro gran éxito a esa hora. Llega Éxodo con el tema A mi lado estarás. 7 de la mañana con 47 minutos. 14 nos separan, más bien 13 para que sean las 8. Así que no desaproveche la oportunidad y forme parte de la bendición de la mañana con su reporte de sintonía, con su saludo, solicitando su canción favorita a esta hora. Es jueves, 1 de octubre, iniciando el mes número 10 del año.

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2: Tranquilo, Jaime, tranquilo, ya va a llegar.
1: Sí, ya va a llegar, pero mientras tanto, ¿qué hago, pastor?
2: Orar, Jaime.
1: Ah, orar, yo no tengo ganas de orar, yo tengo ganas de tener novia.
2: Jaime, dice la Biblia, todo.

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1: En los 883 de Colosal, seguimos por acá recibiendo su reporte de sintonía a esta hora de la mañana. Es la bendición para hoy, jueves 1 de octubre. Puntualizando las 7:54, estamos a solo 6 para que sean las 8. Seguimos avanzando por acá con más música. Llega José Luis Reyes con el tema Yo soy tu padre.

0: 7:57 Estamos llegando a la parte final de esa hora de programación. En la bendición de la mañana de los 883 de Colosal. Vamos a cerrar con un excelente tema y por supuesto invitándoles a que se mantengan ahí en sintonía y sigan solicitando sus éxitos porque venimos con vivencias en Colosal. Antes de cerrar esta hora dice: hola, buenos días. La bendición llega, o las bendiciones llegan a aquellos que confían y agradecen.
1: Estoy contigo.
0: Saludos y para Cidia y Cidia y Mora, que nos deja su reporte de sintonía. Buenos días, bendiciones. Dice: quiero que me saluden en Laurel a mi hija Stephanie Alfaro Badilla y en Sabanillas a mi hija Yorleni Alfaro Badilla. Ahí en total y completa sintonía. Entonces, saludos en Laurel, dice, para la hija Stephanie Alfaro Badilla y en Sabanillas, dice, para Yorleni Alfaro Badilla, de parte de Yamilet, que nos deja su reporte por allá a través del WhatsApp a esta hora de la mañana. Buenos días.
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0: las 7 y 59 minutos.
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Y de esa manera iniciamos con Vivencias en Colosal. Un minuto de tu amor, Los Galos. Este grupo originario de Chile, uno de los grupos más importantes de la banda de la balada romántica. Este tema que fue lanzado en 1970, una canción que ya supera el medio siglo y continúa siendo un clásico de la balada romántica. Increíble, 56 años ya de esa canción, todo un éxito total que lo escuchamos por acá en Vivencias. Y de esa manera les invito para que ustedes empiecen a dejarnos el reporte, a solicitar su éxito favorito, las baladas de los 70s, 80s. Por acá en Colosal, así que no se me quede sin hacer ese reporte a través del 88023635 y a través del 2783-3635. Grandes éxitos, grandes baladas, recordando que si se deja el reporte de sintonía a través de una nota de audio, le voy a estar complaciendo de primero, de una vez. Así que no desaproveche la oportunidad, y si quieres escuchar el tema o su tema favorito, déjeme ese reporte a través del WhatsApp en una nota de audio. Vivencias para el jueves, 1 de octubre.

gracias por estar en sintonía disfrutando de nuestra programación. Buenos días, feliz mañana. Ahí teníamos música de Mari Trini. Esta española, una de las grandes artistas españolas de los 70s y 80s, fue un gran éxito, uno de los temas que más destacaron y llegó a convertirse en un verdadero himno de la balada. Y además fue posteriormente utilizada como un tema central de una famosa telenovela. Esta canción, todo un clásico de Mari Trini, lo escuchamos por acá en la programación de Vivencias. A través del 8802-3635 tengo saludos ahí para Miriam, que deja su reporte a través del WhatsApp desde Palmar Norte. Esa Miriam totalmente sintonizada a esta hora de la mañana. Miriam, muchas gracias por estar ahí en sintonía. Por ahí tenemos a Karencita también desde Pérez Celedón. Dice, saludos, soy Karencita de Pérez Centro. Saludos. Dice, para Máximo, para Gato, ahí en total y completa sintonía. Así que saludos para Máximo y para Gato de parte de Karencita desde Pérez Celedón, que nos deja su reporte de sintonía por ahí a través de nuestro WhatsApp. Gracias por estar con Colosal. Vamos a continuar ahora escuchando a Oscar Domingo, artista nacional, 100% tico, con un éxito que ya tiene 41 años de historia. El tema No me trates así, de Oscar Domingo, por acá en Colosal.

las 8:15.

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José María Napoleón, ese gran artista mexicano, uno de los grandes cantautores de la música romántica. El poeta de la canción con el tema Pajarillo, por acá en los 883 de Colosal. Uno de los grandes éxitos de Napoleón y tuvo una fuerte difusión en Centroamérica y toda América Latina. Así que es un gran éxito del año 1977, 50 años se está cumpliendo. Wow, cumplir el próximo 2027. De hecho, Boleto tiene 49 años de vigencia este éxito. Por acá en los 883, ahí estábamos complaciendo a Karencita, que nos deja su reporte de sintonía a través de nuestro WhatsApp. Gracias, Karencita, por estar ahí conectada a nuestra programación. Antes de continuar con otro éxito, les tengo el tipo de cambio del dólar para hoy, cortesía de Coopi Alianza. 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Le comento que según la referencia del Banco Central de Costa Rica, para hoy 1 de octubre del 2026, la compra del dólar está en 454 colones con 78 céntimos y la venta está en 460 colones con 73 céntimos. La venta 460 colones con 73 céntimos y la compra más bien está en 454 colones con 78 céntimos según la referencia del Banco Central de Costa Rica para hoy 1 de octubre del 2026. 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Vamos a continuar con más música por acá en Colosal. Llega Buddy Richard con el tema Mentira.

Todos los grandes éxitos por acá en Vivencias de Colosal. Gracias de verdad por estar ahí en sintonía, disfrutando de nuestra programación. Vamos a seguir complaciendo por acá a través de nuestro WhatsApp. Nos hacen el reporte de sintonía y solicitan música de Juan Gabriel. Vamos a recordar a este gran artista con el tema Yo No Nací Para Amar en la programación de Vivencias. Solo grandes éxitos.

0: 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Las 8:34.
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0: recordamos a Nino Bravo con Un Beso y una Flor, un clásico del año 1972 que ya tiene 54 años de vigencia esta canción y es un gran éxito de las baladas. Gracias por estar en sintonía de Colosales ahora. Saludos para Aida, que deja su reporte de sintonía desde San Francisco de Asís. Daniel Flores Pérez Celedón, excelente la programación, dice Aida Ortiz, que está por ahí conectada a nuestra programación, a nuestro espacio en esta mañana del 1 de octubre, puntualizando las 8 de la mañana con 43 minutos. Si aún no ha dejado el reporte o solicitado su canción favorita, le invito para que lo haga en este momento. Está completamente disponible en nuestro WhatsApp. Vamos a continuar por acá con otro gran éxito. En la mañana de este jueves llega Leonardo Fabio a la programación de Vivencias con el tema O quizás Simplemente
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0: 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Las 8:47.
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un gran éxito a esa hora de la mañana, 8:53. Ahí teníamos a los iracundos con el tema Tú con él. Los iracundos, este grupo uruguayo, fueron una de las agrupaciones más importantes de la música romántica latinoamericana y especialmente en las décadas de los 60, 70 y 80. Los iracundos con este éxito, el tema Tú con él, por aquí en Colosal, a esa hora de la mañana. Buenas, dice, para que me complazcas, por favor. Ahí tenemos a Eric dejándonos el reporte de sintonía. Eric, muchas gracias por estar con Colosal. Estamos en ya prácticamente la parte final, cerrando el espacio de vivencias para hoy. Voy cerrando con la música de Olga Tañón. Por ahí nos solicitan el tema Mi Eterno Amor Secreto. Con mucho gusto voy a complacer. Y con eso estamos cerrando el espacio de vivencias. Les invito para que se mantengan en sintonía. Recuerde que viene música sin interrupciones a las 9 de la mañana. Luego a las 10 nuestro compañero Dylan Castillo. A las 10 de la mañana también nos vemos por Colosal Televisión, si Dios así me lo permite, en una programación más de Colosal TV. La fiesta latina a las 10 de la mañana. No se lo vaya a perder. 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Pásenla muy bien y que este primero de octubre venga cargado de cosas buenas y que este mes de octubre, por supuesto, sea un mes de muchas bendiciones.

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con todo el sabor de la salsa. Iniciamos Ritmos en Colosal FM en una mañana oscura, una mañana fresquita por aquí en Ciudad Neily, bajo una gran nubosidad de

0: Ahí en ese momento por acá en el sur del país iniciamos ese programa de música tropical para ponerle ese calorcito, ese sabor de la música tropical a partir de ese momento en Ritmos hasta las 11 de la mañana en Colosal. ¿Cómo están? Muy buenos días, saludos.
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0: Por acá te acompaño en cabina en esa programación del jueves, antes al fin de semana, jueves, inicio de mes, iniciando el décimo mes de este 2026. ¡Qué rápido! Se nos va acabando este 2026 ya en el mes de octubre, hoy primero de octubre. ¿Cómo están? Bienvenidos y bienvenidas a esta programación, esperando por supuesto la estén pasando súper bien, que este mes de octubre sea un mes cargado de muchos éxitos. A todos ustedes que están siempre en sintonía de Colosal FM, muchas gracias por estar con nosotros. Iniciamos el programa de música tropical. A partir de ese momento te voy a estar complaciendo con lo mejor de la salsa, el merengue, bachata y cumbia. En la número uno, Colosal. Así que desde ya le invito a que me dejes tu reporte de sintonía por medio del WhatsApp. Está totalmente disponible.
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0: Además, hoy primero de octubre les quiero contar de que hoy se celebra lo que es el Día Internacional de la Música. Así que bueno, vamos a hacerle honor a este día escuchando buena música. La número uno, Colosal FM, por supuesto, donde solo tenemos éxitos en Ritmos de Colosal.

0: Se llama Un Beso y Una Flor. Es música a cargo de los hermanos Rosario. Aquí en Colosal FM, todo el sabor del merengue, por acá en Ritmos. 10 de la mañana con 15 minutos. Saludos para nuestra buena amiga Ana, que está en sintonía desde Laurel, disfrutando de la programación tropical de la radio Ritmos en Colosal FM. Muchísimas gracias, Anita, por su reporte de sintonía a esta hora de la mañana. 10 con 15 minutos. Nuestro WhatsApp continúa totalmente disponible, 8802-3635, para complacerle, para saludarle con muchísimo gusto en la mañana del jueves. Antesala al fin de semana en Colosal FM.
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0: todo el sabor de la bachata, música a cargo de Zacarías Ferreira. El tema se llama En Peligro de Extinción, acá en Ritmos de Colosal FM. Saludos para Eli, que está en sintonía de Colosal FM. Muchísimas gracias, saludos Eli. Para usted que está en sintonía de Colosal FM a esta hora de la mañana, disfrutando del programa de Ritmos. Acá en Colosal FM, 10 con 19 minutos. Ritmo 8802-3635. Recuerde solicitar su tema favorito. Colosal. Para complacerle con muchísimo gusto por acá en Colosal FM. En el programa donde tenemos música 100% tropical en Colosal.
1: 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Ya, muchachos, vamos a empezar ya.

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Ahí teníamos a Joy Arroyo. El tema se llama Rebelión, acá en Ritmos de Colosal FM. 10:30. Es momento de ir a una pequeña pausa. Ya regresamos con más música en Ritmos de Colosal FM.

0: 31 minutos.
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La Billy Rubina, música a cargo de Juan Luis Guerra. Por aquí en Colosal FM, estamos ya puntualizando las 10 de la mañana con 39 minutos. Saludos para mi hermanazo Roy, que está en sintonía de Colosal FM también a esta hora de la mañana. Pura vida, Roy, saludos. Saludos también para Rafa Guevara.

0: Cara, ¿qué dice Rafita? Primo, primo, ahí en carretera en ese momento.
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0: Disfrutando del programa de música tropical. Saludos ahí para mi amigazo Rafa. Disfrutando de la buena música de Ritmos en Colosal FM, 10 con 40 minutos ya en ese momento. Seguimos complaciéndote con muchísimo gusto en esta mañana del jueves primero de octubre. En la número 1, Colosal FM.

Un biencito ahí de la buena, a cargo de Mario Montes, acá en Ritmos de Colosal FM. Buenos días, Dylan, dice por acá, saludos y para Floyd, que está en sintonía, para nuestro buen amigo Gerardo, disfrutando de la programación de Ritmos en Colosal FM, allá desde el sector panameño. Una vida, Gerardo, gracias por estar en sintonía de Ritmos acá en Colosal. 10:43 para todos los buenos amigos y amigas en carretera en este momento. Chofer Colosal. Están en full sintonía también de la programación de Ritmos, mis buenos amigos de ProRide. En este momento en sintonía de la número 1, Colosal FM.

Se llama Mi Gran Amor, música a cargo de Héctor El Torito Acosta en Colosal. Ya estamos en los últimos 13 minutos de programación. 13 minutos nos separan de las 11 de la mañana. Saludos de, dice por acá, desde La Chorrera, Panamá, para Alejandro y para Chelito. Saludos para el Tigre también, que están en sintonía de Colosal, disfrutando de la programación de Colosal FM. Saludos al buen amigo Alejandro, que está disfrutando de ritmos. La buena música por acá en Colosal FM en la mañana del jueves.

0: Buenos días, Ritmos en Colosal FM.
1: Dulce. Dulce María.

0: Se llama Los Caminos de la Vida, por aquí en Ritmos de Colosal FM. Estamos terminando ya de esa manera el programa de música tropical en Colosal, 10:56 minutos. Por supuesto, le invitamos a que usted continúe en sintonía de la programación de Colosal FM, escuchando buena música que tenemos en esta mañana y parte de la tarde de hoy. Jueves, antes del fin de semana, en la número uno Colosal. Finalizo con este tema de Marc Anthony, se llama Tu Amor Me Hace Bien, en Ritmos de la número uno Colosal.
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0: las 11 y un minuto.
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0: las 11 y 17 minutos.
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1: El Banco Centroamericano de Integración Económica anunció la donación de $1,575,000 para llevar a cabo los estudios de prefactibilidad y factibilidad de llevar nuevamente el tren hasta Punta Arenas. El anuncio fue hecho por el organismo multilateral la mañana de este miércoles en medio de la sesión solemne del Consejo de Gobierno que realizó la presidenta Laura Fernández en una gira por el 170 aniversario de la campaña nacional 1856-1857.
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1: 212 familias de Punta Arenas que vivían en hacinamiento, en casas alquiladas o en zonas de riesgo, ya tienen casa propia. El residencial La Bendición, ubicado en Barranca, ya fue entregado. Este proyecto de vivienda social costó más de 6.100 millones de colones y dará techo a 660 personas. Un hombre conocido con el alias de Gemelo se ocultaba en Colombia luego de sufrir atentados y recibir amenazas en su contra. Se trata de Andrei Segura, señalado como uno de los principales cabecillas de la organización criminal Los Gemelos, quien fue detenido en territorio colombiano. El Instituto Costarricense de Puertos del Pacífico anunció este miércoles que prevé para dentro de un año el inicio de la ampliación de la terminal de Caldera en Esparza. Así lo hizo ver el presidente ejecutivo de la entidad, Warner Quesada, durante la sesión solemne del Consejo de Gobierno celebrada en Punta Arenas, en el marco de las actividades oficiales del 170 aniversario de la campaña nacional. Quesada recordó que el proyecto fue adjudicado al consorcio Sunset, conformado por las empresas HGTM Inversiones y APM Terminals. Acto que quedó en firme en la vía administrativa del 8 de julio pasado, cuando la Contraloría General de la República rechazó los recursos presentados por otros concursantes en la licitación 2024-LICAL-00001-INCOP. Le informó Natalia Sojo. 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

0: 11:59.
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0: Así iniciamos de vuelta a los 90s en Colosal FM, 12 con 7 minutos a partir de ese momento y hasta la 1 de la tarde. La 1 de la tarde estaremos con de vuelta a los 90s de Colosal FM. Esperando, por supuesto, se encuentren súper bien todos ustedes que están en sintonía de Colosal. A partir de ese momento, los mejores éxitos de los 90s los escucharás acá en la número 1 Colosal.
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0: De vuelta a los 90s en Colosal FM. Y teníamos ese gran clásico de los 90s acá en Colosal. Saludos a la amistad del 0203. Están disfrutando también de la buena música de Colosal FM. Para usted que está almorzando a esa hora y está escuchando De vuelta a los 90s, muchas gracias por estar con nosotros disfrutando de la buena música a esta hora de la tarde.
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0: 12 y 17 minutos.
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0: De vuelta a los 90s de Colosal FM, 12 con 24 minutos. Saludos para Eli, que está en sintonía de Colosal FM, disfrutando de este excelente programa. Muchísimas gracias para Eli. Su reporte de sintonía que nos deja por acá a través del 8802-3635. La buena música de los 90s la escuchas acá en Colosal hasta la 1 de la tarde. Programa especial de los 90s. Solo música de los 90s en esta hora de programación.
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De vuelta a los 90 en Colosal FM, 12:32 minutos. Vamos a una pausa. Ya regresamos con más de la buena música de los 90 y algo más acá en Colosal FM.

0: 12:32.
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0: Ahí teníamos todo el sabor de la salsa a cargo de Tito Nieves y este gran éxito de los 90 se llama Tuyo, acá en Colosal. 12:42. Saludos para mi buen amigo Pedro Capelo, allá desde Pérez Celedón. También que está en sintonía de Colosal FM a esta hora de la tarde.
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0: Muchísimas gracias al amigo Pedro Capelo por su reporte de sintonía a esta hora, 12:42. Aida Ortiz también nos deja su mensajito a través del 8802-3635. Ya estamos enrumbándonos, acercándonos ya a la 1:00 p.m. con esta excelente programación de música de los 90s y algo más en la número 1 Colosal.
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Se llama Si no estás conmigo, por acá en la programación de Vuelta a los 90 de Colosal. 8 minutos nos separan ya de la 1 de la tarde, ya casi llegando a la parte final de esta hora de programación. Acá en De Vuelta a los 90 de la número 1 Colosal FM. Ya venimos con la parte final de este programa.

0: Estamos terminando ya el programa de Vuelta a los 90s de Colosal FM a partir de la 1 de la tarde. 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
1: Arroz, frijoles, picadillo, ensalada y una fuente de proteína han formado parte durante generaciones de la alimentación de los costarricenses, pero los hábitos han cambiado y la alimentación actual presenta uno de los retos de salud que señala la Organización para la Cooperación y el Desarrollo Económico. Según el organismo, el 27% de la población costarricense reportó haber consumido refrigerios salados ultraprocesados, el tercer porcentaje más alto entre los 13 países de la región analizados.
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1: Ariel Mora, diputado del Partido Oficialista Pueblo Soberano, pidió disculpas por chiflarle a la diputada liberacionista Norjelins Lobo mientras estaba dando un discurso, hecho que quedó grabado en un video. Esta actitud va en contra de mis valores y principios, aseveró Mora, al mismo tiempo que agregó que todo ocurrió en un contexto de mucha tensión en la sesión solemne este miércoles en Punta Arenas. Las disculpas públicas las hizo en un video en sus redes sociales. La cosecha de café en Costa Rica depende cada vez más de la mano de obra migrante para completar la recolección del grano en las distintas regiones productoras del país. Cada año miles de trabajadores cruzan las fronteras para incorporarse en las labores de cosecha, una actividad clave para el sector cafetalero y para la economía nacional. De acuerdo con el Instituto del Café de Costa Rica, la mayoría son procedentes de Nicaragua y Panamá. El organismo de investigación judicial y la Fiscalía de San Carlos realizaron 5 allanamientos la mañana de este jueves para detener a los sospechosos del homicidio de un vendedor de quesos de 26 años. Hasta el momento las autoridades reportan 4 detenidos. El crimen ocurrió el 10 de julio del 2026 frente a la quesera Los Vázquez en Sucre de Ciudad Quesada, San Carlos, Alajuela. La víctima de apellido Vázquez Torres trabajaba en el negocio junto con su padre. Según la información preliminar, 2 hombres en motocicleta llegaron al establecimiento para asaltarlos y robarles 5 millones de colones. Le informó Natalia Sojo. Si desea conocer más sobre estas noticias o cualquier otra información, puede visitar nuestro sitio web amprensa.com o nuestras redes sociales AM Prensa.

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0: tardes colosal. A partir de este momento, ¿qué tal? ¿Cómo están? Bienvenidos y bienvenidas a la programación. Es un gusto, es un placer estar por aquí y acompañarles en una tarde más, en una programación más. Y hoy, primero de octubre. Primero de octubre de 2026, inicia el mes número 10 del año. Es un placer estar por acá, acompañarles en esta tarde del jueves.
1: Fabián Vázquez.
0: En los 883 de Colosal para hoy, jueves 1 de octubre, con buena música, informaciones, datos, curiosidades y muchísimo más en Tardes Colosal. Como ya ustedes saben, como ya ustedes conocen, la música totalmente complaciéndoles a ustedes. Si hacen el reporte de sintonía a través de una nota de audio, les voy a estar complaciendo de primerito. Y hoy, en esta primera hora de programación, venimos con reggae de la vieja escuela. Hoy es tarde de reggae, hoy es tarde de reggae roots, reggae old school, reggaecito viejo. Así que aproveche y empiece a dejarme el reporte por ahí a través del 8802-3635. Si quieren un reggae roots, con mucho gusto. Si quieren reggaecito de la vieja escuela, si quieren un reggaetoncito de la vieja escuela, con mucho gusto también. Todo lo que sea old school en cuanto a reggae, con mucho gusto les voy a estar complaciendo. Así que vaya dejando su reporte por ahí a través del 8802-3635, WhatsApp de Colosal. Una tarde de jueves, oscurita, sin lluvia por el momento, acá en el sur del país. Mientras está en casa, en carretera o ahí en sintonía de Colosal, nosotros le acompañamos, por supuesto, con la mejor música, la mejor programación en los 883 de Colosal. Vamos a iniciar con música de Shaggy, Bombastic en Colosal.

gracias por estar en sintonía de Colosales ahora de la tarde en 3:07. Hoy es tarde de Reggae Old School, iniciando el mes de octubre, mes número 10 del año. Octubre, el décimo mes del año en el calendario gregoriano y tiene 31 días. Además, es conocido como uno de los meses más lluviosos del año. Pero, ¿sabía usted de dónde viene el nombre? Aunque hoy ocupa el décimo lugar en el antiguo calendario romano, octubre era el octavo mes, porque marzo era considerado el primer mes del año. Y precisamente de ahí viene su nombre, del latín octo, que significa ocho. Así que hay que prepararnos porque se viene el mes de octubre. Octubre está por, bueno, está iniciando, está arrancando mes de 31 días y hay que disfrutarlo al 100%. Este mes se representa las caídas de las hojas durante otoño y los eslavos lo conocen como el mes amarillo. De acuerdo con la religión católica, octubre está consagrado a la Virgen del Rosario y a los ángeles de la guarda. Y en la antigua Inglaterra era conocido como Wimut, que significa mes del vino. La flor de octubre es la caléndula, una planta medicinal cuyo extracto se utiliza ampliamente en la fabricación de productos de cosmética, entre otros usos. Su piedra preciosa es el ópalo, un cristal raro al que se le atribuye atraer el amor y mejorar las relaciones. Las personas nacidas en octubre son consideradas lógicas, metódicas y aplicadas. Su signo es Libra, del 23 de septiembre al 22 de octubre, y Escorpio, del 23 de octubre al 21 de noviembre. Además, el famoso festival Oktoberfest se inició el día de la boda del reino Ludin I. Y para cerrar, durante octubre ocurre la lluvia de estrellas de las Oriónidas, formadas por fragmentos de meteoros procedentes del cometa IP Halley, que orbita alrededor del Sol cada 76 años. Así que es un mes interesantísimo el cual estamos iniciando. Saludos para todos los que cumplen en el mes de octubre, el mes número 10 del año. Que sea un mes muy bendecido, un mes lleno de cosas buenas, de colosales cosas y por supuesto buena música. Iniciando con Reggae Old School, hágame el reporte, dígame cuál quiere escuchar, cuál canción, cuál éxito, cuál tema a esta hora de la tarde y con mucho gusto los voy a estar complaciendo. Vamos con Cafu Band.

0: Gracias por estar en sintonía. Gracias por estar con Colosal. Buenas tardes. El mes de octubre ha sido un mes lleno de muchos acontecimientos importantes en la historia, y es que un primero de octubre del año 1908, Henry Ford presentó el primer Ford modelo T. Entre los acontecimientos importantes ocurridos en octubre, un 12 de octubre del año 1492, 12 de octubre del 492, 1492, Cristóbal Colón llega al continente americano. El 24 de octubre de 1945 se creó la Organización de las Naciones Unidas en la ciudad de Nueva York. Y también entre los datos tenemos que un 28 de octubre del año 1886 se inauguró la Estatua de la Libertad para conmemorar el primer centenario de la independencia estadounidense. Y el 29 de octubre de 1969 se envió el primer mensaje a través de Internet. Acontecimientos ocurridos durante el mes de octubre. Acontecimientos importantes durante el mes de octubre. También hoy, primero de octubre, tenemos varias celebraciones en el calendario de los días internacionales y mundiales. Ahí se las voy a estar mencionando. Por el momento vamos a continuar con más música en Tardes Colosal 3:15. Estamos con Reguecito de la Vieja Escuela. Hagan el reporte y dígame cuál es el tema, éxito, canción que quiere escuchar a esta hora de la tarde.
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seguimos con más música a 3 de la tarde con 19 minutos. Esta es la programación de Tardes Colosal. Hoy con el reguecito de la vieja escuela. Full sintonía, excelente programación, mi hermano. Buenísimo, old school, dice, para que me complazcas, por favor. Ahí está Aarón Argüello en sintonía total y ya le voy a estar complaciendo con el tema solicitado. Saludos y buenas tardes. Como les estaba comentando, en el calendario de los días internacionales y mundiales tenemos varias celebraciones. Hoy, primero de octubre, entre ellas está el Día Internacional de las Personas de Edad, promovido por la Organización de las Naciones Unidas desde 1991 para destacar la importancia de crear políticas y programas que favorezcan una participación activa de las personas mayores en la sociedad. El lema para este 2026 es la era de la longevidad. Repensar los sistemas para vidas más largas. Un llamado a adoptar los servicios de salud, las pensiones y los espacios públicos a una población que vive más años. Esta fecha también nos invita a valorar la experiencia, el conocimiento y las contribuciones de las personas mayores, así como fortalecer su inclusión y participación dentro de nuestras comunidades. Hoy es el Día Internacional de las Personas de Edad, el Día de el Adulto Mayor en nuestro país. El 1 de octubre también se celebra el Día Internacional del Café, una fecha que rinde homenaje a una de las bebidas más populares del mundo y que también busca visibilizar el trabajo de los productores y promover una industria cafetera más sostenible. En el 2014, la Organización Internacional del Café acordó establecer una fecha mundial y la primera celebración oficial tuvo el 1 de octubre del 2015. Este 2026, la ONU también proclamó oficialmente esta fecha, reconociendo la importancia económica y social del café. Y un dato curioso, en el mundo se consume aproximadamente 3 mil millones de tazas de café cada día. Así que hoy, además de disfrutar una buena taza de café, recordamos a quienes hacen posible que llegue hasta nuestra mesa todo ese cafecito. Más música, más éxitos en Tardes Colosal.

3 de la tarde con 24 minutos. Esta es la programación de Tardes Colosal. Seguimos con más datos interesantes para este...

Y les comento que para hoy también se celebra el Día Internacional del Vegetarismo. Cada primero de octubre desde 1977 se celebra el Día Internacional del Vegetarismo, una fecha que busca promover una alimentación que excluye la carne y reflexionar sobre diferentes estilos de vida y alimentación. Entre las principales razones por las que algunas personas adoptan el vegetarismo están el respeto y bienestar de los animales, así como motivos relacionados con la salud. Un dato curioso es que la palabra vegetarismo, o más bien vegetariano, tiene su origen en el latín vegetus, relacionado con conceptos como completo, sano, fresco o vivaz. Además, existen diferentes formas de vegetarianismo de acuerdo con los alimentos que cada persona incluye en su dieta. Una fecha para conocer otras opciones de alimentación y reflexionar sobre nuestras decisiones a la hora de llevar los alimentos hasta nuestra mesa. Así que hoy hay que saludar a todos los adultos mayores. Un saludo para todos los adultos mayores que están ahí en sintonía de Colosal. Saludos también para todos los que toman cafecito, que tomamos cafecito, todos los cafeteros y cafetaleros, todos los que tengan que ver con el café, un saludo muy especial hoy en el Día Internacional del Café. Y también un saludo para todos los vegetarianos que están por ahí en sintonía de Colosal. Tal vez hay alguno por ahí, algún vegetariano que esté por ahí en sintonía. Saludos, muy buenas tardes. 3:26 es la programación de Tardes Colosal, hoy con Reggae Old School. Y vamos a complacer con este otro éxito solicitado por acá a través del WhatsApp. Tardes.

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1: El Banco Centroamericano de Integración Económica anunció la donación de $1,575,000 para llevar a cabo los estudios de prefactibilidad y factibilidad de llevar nuevamente el tren hasta Punta Arenas. El anuncio fue hecho por el organismo multilateral la mañana de este miércoles en medio de la sesión solemne del Consejo de Gobierno que realizó la presidenta Laura Fernández.

Hernández en una gira por el 170 aniversario de la campaña nacional 1856-1857. 212 familias de Punta Arenas que vivían en hacinamiento, en casas alquiladas o en zonas de riesgo, ya tienen casa propia.

como uno de los principales cabecillas de la organización criminal Los Gemelos, quien fue detenido en territorio colombiano. El Instituto Costarricense de Puertos del Pacífico anunció este miércoles que prevé para dentro de un año el inicio de la ampliación de la terminal de Caldera en Esparza. Así lo hizo ver el presidente ejecutivo de la entidad, Warner Quesada, durante la sesión solemne del Consejo de Gobierno celebrada en Punta Arenas, en el marco de las actividades oficiales del 170 aniversario de la campaña nacional. Quesada recordó que el proyecto fue adjudicado al consorcio Sunset, conformado por las empresas HGTM Inversiones y APM Terminals, acto que quedó en firme en la vía administrativa del 8 de julio pasado, cuando la Contraloría General de la República rechazó los recursos presentados por otros concursantes en la licitación 2024-LICAL-00001-INCOP. Le informó Natalia Sojo. 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

3:33. 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

0: Muévelo, muévelo. Ahí teníamos al general por acá en los 883 de Colosal. Estamos utilizando a las 3 de la tarde con 40 minutos 20. Nos separan para que sean las 4. Esa es Tardes Colosal. La programación de Tardes Colosal. Muévelo, muévelo. Y usted que está por ahí en sintonía, no se quede sin hacer el reporte a través del WhatsApp.
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0: Vamos a continuar por acá con información.
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0: Entre las informaciones más importantes del día de hoy, les comento que Arecep aprobó un aumento de 97 colones por litro en el diésel, por lo que su precio pasará de 688 a 785 colones y quedará por encima de las gasolinas. La gasolina super aumentará 38 colones para llegar a 764 colones, mientras que la regular subirá 12 colones hasta los 719 colones por litro. Arecep atribuye el ajuste al incremento en los precios internacionales de los combustibles. El aumento en el diésel puede tener impacto en el transporte público, el traslado de mercancías y otras actividades que utilizan este combustible. También aumentará el gas licuado de petróleo. El cilindro de 25 libras pasará de 7.071 colones a 7.172 colones. Los nuevos precios entrarán a regir a partir de la medianoche del día en que la resolución sea publicada en la Gaceta.

Tardes Colosal, 3:42. Estamos con Reguecito Viejo, así que usted que está por ahí en sintonía y quiere escuchar algo en especial, solo déjeme el reporte. Con mucho gusto le complazco. Vamos con El Rookie.

0: Tardes Colosal, 3:45. Continuamos con más datos, más informaciones a esta hora.
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0: Expertos de la Red Sismológica Nacional mantienen vigilancia sobre la actividad sísmica registrada este martes frente a las costas de Guanacaste. El principal movimiento ocurrió a las 3:55 de la tarde con una magnitud de 5,4 a unos 103 kilómetros al suroeste de Tamarindo, a 17 kilómetros de profundidad. Ese sismo fue percibido en diferentes puntos de Guanacaste y el Valle Central. Poco más de media hora después se registró otro movimiento en la misma zona del Pacífico. Los especialistas analizan el comportamiento de esta actividad y recuerdan que la ocurrencia de varios sismos no permite por sí sola anticipar un terremoto de mayor magnitud. Así que simplemente hay que estar siempre atentos, ¿verdad?, a este tema. Siempre hay que tenerlo por ahí presente. Estamos utilizando las 3 de la tarde con 47. Más música, más éxitos por acá en Colosal. Luego del Rookie, vamos a escuchar por acá en los 883 de Colosal a otro gran artista. Para continuar con más éxitos de la vieja escuela, llega por acá el Money General. Los Baclas, por acá en Colosal.
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0: Tardes Crossal con buena música para todos los que están ahí conectados en este momento. Así que no sé, me quedo sin hacer el reporte, sin escuchar, sin solicitar su canción favorita. Estamos para saludarles y para complacerles. Estamos en el cierre de esta hora y vamos a continuar con más datos interesantes, informaciones hasta ahora.
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0: Atención al dato, y es que la Comisión Nacional de Emergencias declaró alerta verde en gran parte del país ante el aumento de las lluvias previsto para este fin de semana. La alerta abarca a la zona norte, el Caribe y el Valle Central, el Pacífico Central y el Pacífico Sur, donde se mantiene vigilancia por la saturación de suelos y cuencas. El Instituto Meteorológico Nacional prevé aguaceros y tormentas eléctricas durante las tardes, con acumulados de entre 20 y 50 milímetros y máximos localizados de hasta 100 milímetros. La Comisión Nacional de Emergencias se pide evitar cruzar ríos o quebradas crecidos y mantenerse atentos en zonas propensas a deslizamientos. Ante una emergencia, recuerde llamar al 911. Que hay que ser muy atentos entonces con las lluvias para esos próximos días, según la Comisión Nacional de Emergencias y el Instituto Nacional de

Vamos a continuar con más música, vamos a continuar con más éxitos por acá en Colosal. Y vamos a escuchar un tema de la vieja escuela a cargo de Vico, sí, lo grande que es perdonar.

0: 3:57. Estamos en el cierre de esta primera hora para hoy, 1 de octubre de 2026. Gracias por estar en sintonía de Colosal. En casa, en carretera, tomándose un cafecito, disfrutando de la tarde, luego del trabajo, trabajando, ahí en sintonía de Colosal. Feliz y bendecido jueves. Cerramos con música de Country Runs. En este espacio de reggae old school.
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0: 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Las 4 en punto.
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Juan Luis Juancho con Blanca en Colosal, dando paso a una hora más de buena música. 4 de la tarde, 8 minutos, 4:08. Saludos y buenas tardes para usted y para todos los que se encuentran ahí en sintonía de Colosal en este momento. Recordándoles que está disponible nuestra línea y nuestro WhatsApp. Vamos con música completamente variada en esta hora, así que puede solicitar lo que usted guste, lo que usted quiera en cuanto a música. Por acá en los 883 de Colosal para este jueves 1 de octubre. En una tarde oscurita por acá en el sur del país, ya en algunos sectores de nuestra zona con lluvia, lloviendo. Tenemos imagen en vivo para los que están por ahí en el sintonía a través de Canal 3 o a través de www.colosalestereo.com. Imagen en vivo desde el sector de Campo 2 y medio hacia nuestra zona de Ciudad Neyli, alrededores y todo el Valle del Coto. Pero bueno, debido a la neblina, a la gran cantidad de neblina que hay en la parte baja, no se observa mucho cómo está el panorama, pero sí se nota lo fresquito que está la tarde por acá en nuestra zona sur del país. Ya en algunos sectores, desde acá de cabina logro observar que en algunos sectores ya llueve por acá en nuestra zona. 4:09, más música, más éxitos, más de Colosal. Antes de ir con otra canción, otro tema, otro éxito, el dato curioso de la tarde, que como siempre es interesante. Hoy trata sobre el café, ya que estamos en el Día Mundial de la Bebida del Café. ¿Sabía usted que el café es la segunda bebida más consumida del mundo después del agua? El café forma parte de la vida diaria de millones de personas y se consume prácticamente en todos los continentes. Además, existen más de 120 especies de plantas de café, aunque las dos que dominan el mercado son la arábica y la robusta. Así que por eso, para millones de personas, el día simplemente no comienza hasta que o hasta después de una buena taza de café. El cafecito, qué interesante, ¿eh? Después de agua es lo que más se consume en el mundo, entonces cafecito. Increíble. Vamos a continuar por acá con más música en los 883 de Colosal. 4:10, llega Luis Fonsi con Cambiare.

0: 4 y 17 minutos.
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continuamos, Urgente Artes Colosal. Gracias por estar ahí en sintonía de los 883 a esa hora de la tarde. 4:26 ya, 4:26. Es momento de presentarles el tipo de cambio del dólar para este 1 de octubre. 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La compra del dólar está en 454 colones con 78 céntimos. La compra, 454 colones con 78 céntimos. Y la venta, en 460 colones con 73 céntimos. La venta en 460 colones con 73 céntimos. Y la compra en 454 colones con 78 céntimos para hoy, 1 de octubre de 2026. 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Avanzamos con más música, más éxitos en Tardes Colosal. Y usted que está por ahí en sintonía, no se quede sin hacer el reporte. Vamos con bachata. Romeo Santos con el tema Loquita por mí.

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Edison Illuminating Company, una de las primeras empresas creadas para generar y distribuir electricidad para uso público. Este proyecto fue clave para impulsar la expansión de la iluminación eléctrica en Estados Unidos. Un 1 de octubre del año 1958, un día como hoy, comienza oficialmente sus operaciones la NASA, la Agencia Espacial de Estados Unidos, creada para liderar las actividades civiles de exploración y desarrollo espacial del país. Desde entonces ha protagonizado algunas de las misiones más importantes de la historia en la exploración espacial. Un día como hoy del año 1964, un 1 de octubre de 1964, entra en servicio en Japón el Shinkansen, conocido mundialmente como el tren bala, conectando las ciudades de Tokio y Osaka. Su gran velocidad y tecnología revolucionaron el transporte ferroviario y marcaron el inicio de una nueva era para los trenes de alta velocidad. 1 de octubre del año 1971, un día como hoy, abre sus puertas al público Walt Disney World Resort en Orlando, Florida, Estados Unidos. El complejo comenzó con la inauguración del Magic Kingdom y se convertiría en uno de los destinos turísticos y de entretenimiento más reconocidos del mundo. El Walt Disney World Resort se abrió las puertas un día como hoy, 1 de octubre del año 1971. Entre los acontecimientos importantes ocurridos un día como hoy, 1 de octubre. Continuamos en Tardes Colosal, llenos de buena música. Lleguen Los Ángeles Azules a esta tarde.

Baby, wow, ahí teníamos a Karol G por ejemplo, salen 4 de la tarde con 37 minutos, 4:37. En los datos de un día como hoy en la historia de acontecimientos importantes ocurridos un día como hoy, les comento que en 1880, un día como hoy, el inventor estadounidense Thomas Edison funda

0: 4:46. 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

0: Merengue y todo el bueno por aquí en Colosales. Saludos y para nuestro amigo Venegas en sintonía desde Agua Buena. Saludos y para Bola 8 desde la 22 de octubre. Jorge Briseño, el popular Bola 8. Ahí en total y completa sintonía de Colosales a hora de la tarde. Saludos.
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0: Bola 8. Vamos a continuar, es momento de presentarles el famoso destacado de cumpleaños del día de hoy. Tenemos una destacada de cumpleaños y es nada más y nada menos que Brie Larson, reconocida actriz, directora, guionista, cantante y productora estadounidense, una artista que ha desarrollado una importante trayectoria tanto frente como detrás de las cámaras. Su nombre completo es Brynne Sidonie Desalunyers. Nació un 1 de octubre de 1989 en Sacramento, California, Estados Unidos, y este año cumple 37 años de edad. Comenzó su carrera artística desde muy joven en televisión y posteriormente llegó al cine participando en producciones de gran magnitud. Uno de sus momentos más importantes de la carrera llegó con Room, película del 2015 en la que interpretó a Joy Neswan. Por esta actuación ganó el premio Oscar a Mejor Actriz, además del Globo de Oro y BAFTA. Su reconocimiento mundial aumentó al interpretar a Carol Danvers, Capitana Marvel, en el universo cinematográfico de Marvel, protagonizando a Capitana Marvel y participando posteriormente en otras películas de la franquicia. Además de actuar, Brie Larson ha dirigido y producido proyectos audiovisuales y mantiene una presencia activa en plataformas digitales. Así que hoy Brie Larson está cumpliendo 37 años de talento, cine y una carrera llena de grandes personajes y proyectos. Así que a pesar de tener un Oscar ganado como Mejor Actriz, Globo de Oro y BAFTA, su papel más reconocido a nivel mundial es el de Carol Danvers, Capitana Marvel del universo cinematográfico de Marvel. Hoy está cumpliendo 37 años de edad. Gracias por estar en sintonía. Por ahí tenemos a Brandon. Dice, buenas tardes, saludos cordiales y bendiciones. Amén. Gracias, Brandon, por estar ahí en sintonía de Colosal en este momento. Feliz tarde. 4:55 significa que estamos cerrando esa hora de programación, invitándoles por supuesto para que se mantengan en sintonía, porque vienen los clásicos de la tarde. Así que puede ir pensando en cuál canción solicitar, escuchar o disfrutar en la siguiente hora. Vamos a cerrar con música de Adele y el tema Hello.
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¿Quieres o deseas? Traducción del francés. Esta canción es Voulez-vous de ABBA, lanzada el 23 de abril de 1979. 47 años de vigencia ya de esta canción que escuchamos por acá en los clásicos de la tarde. Para iniciar con esta hora de programación, les invito para que dejen su reporte, para que empiecen a solicitar su éxito, su clásico favorito, 70s, 80s, 90s, principio de los 2000, a continuación. Hasta las 6 de la tarde, así que puede dejarme el reporte, puede solicitar su éxito, su clásico favorito y formar parte de el espacio Los Clásicos de la Tarde para hoy, 1 de octubre, empezando el mes número 10 del año. Vamos a continuar y ahora vamos a escuchar a Rasputin con el tema, más bien a Bonnie M con Rasputin. El apellido de Grigori Rasputin, personaje histórico ruso. Ahí vamos a escuchar el tema. Entonces, a continuación, ya un éxito que tiene sus 48 años de vigencia.

5 de la tarde con 14 minutos. Ahí tenemos a Álvaro Alvarado, Melvin Alvarado, dejándonos el reporte de sintonía. Pura vida, Melvin. Ya le voy a estar complaciendo con el clásico solicitado por ahí a través del 88023635, WhatsApp de Colosal. Disponible a esa hora de la tarde. Vamos a continuar. Y es que hay canciones que inmediatamente nos transportan a una época y esta es una de ellas. Llega por acá con guitarras, melodía, una voz inconfundible que se combinaron para convertir a Glass Tiger en uno de los nombres destacados del rock canadiense de los años 80, con la participación de Bryan Adams. Llega el tema por acá en los 883 de Colosal, Don't Forget Me, No Me Olvides Cuando Me Haya Ido, de Glass Tiger. Esa canción que, como dato curioso, cuando contó con la participación de Bryan Adams, quien aparece en los coros, fue un enorme éxito para la banda y llegó a ser número 2 en el Billboard Hot 100 en Estados Unidos. Escuchamos esta canción del año 1986 en los clásicos de la tarde.

Ángel de la Mañana, por acá en los 883 de Colosal. Música de Houston Newton, Angel of the Morning, lanzada en 1981. Como dato interesante de esta canción, no fue escrita originalmente para Houston Newton. La canción fue compuesta por Chip Taylor y grabada por primera vez en 1967. La interpretación de Newton se convirtió posteriormente en una de las versiones más famosas y exitosas de todos los tiempos. Su versión alcanzó número 4 del Billboard Hot 100 en 1981. No es original de ese artista, pero fue la que más éxito tuvo esta versión, esta canción, ese éxito de los 80. 24 minutos, estamos puntualizando en ese momento, después de las 5 de la tarde, una tarde fresquita, una tarde de invierno, podríamos decirlo, época lluviosa por acá en el país, en la zona sur de nuestro país, exactamente. Bonita tarde por acá en Ciudad de Isla alrededores. Vamos a continuar con más música, más éxitos, más clásicos, más temas ochenteros. Y en este caso vamos a complacer con la música de Chip Noted, el tema I Can't Wait Enough, que traducido al español es algo así como No Me Canso de Ti. Canción del año 1991. 35 años desde su lanzamiento. Así que hablamos de esos temas que solo vas a escuchar los primeros segundos para reconocerlos. Y este es uno de ellos. Chipnotic puso a toda la energía del Eurodance de los 90 en una canción que hablaba de una atracción imposible. 35 años después de su lanzamiento original, volvemos a escuchar y disfrutar esta canción acá en Colosal. Desde la era dorada del dance, llega el tema en los clásicos.

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1: 5 personas serán extraditadas este jueves desde Costa Rica hacia Estados Unidos por investigaciones relacionadas con delitos de narcotráfico. El grupo está integrado por 4 ciudadanos colombianos y un costarricense. Las autoridades trasladaron a los requeridos desde el centro de alta contención hasta el aeropuerto Juan Santa María en Alajuela. Entre los extraditables figura Farid Alberto Morales Araya, alias Beto. Las autoridades lo detuvieron en mayo del 2025 en San Francisco de los Ríos. El caso incluye el decomiso de 48 kilos de metanfetamina tipo cristal. Otro de los requeridos es José Franklin Cuesta, de nacionalidad colombiana. Él fue detenido el 5 de mayo del 2025 junto con otra persona. El incremento en los precios internacionales de los combustibles provocará un nuevo aumento en los precios que pagan los costarricenses, según informó este jueves la Autoridad Reguladora de los Servicios Públicos. El impacto será más fuerte en el diésel, que registra un aumento de 97 colones por litro, superando incluso el precio de las gasolinas. La gasolina super también tendrá un ajuste al alza de 38 colones por litro. Por su parte, la regular subirá 12 colones por litro. Un motociclista murió la madrugada de este jueves tras chocar contra la barrera divisoria de la ruta 27 en el sentido San José Caldera. El accidente ocurrió cerca de las 4 y 5 de la mañana en el kilómetro 2 de la vía, en un sector cercano

tras su llegada luego de la salida de Fernando Batista. Le informó Natalia Sojo. Si desea conocer más sobre estas noticias o cualquier otra información, puede visitar nuestro sitio web amprensa.com o nuestras redes sociales AM Prensa.

0: 35 y 34 minutos.
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Escuchamos esta banda estadounidense de pop rock formado en Los Ángeles, California, Mr. con su canción, con su éxito Broken Wings del año 1985. Esta canción que llegó a ser número uno en diciembre del 85 por varias semanas. Éxito total. Saludos y para Bola 8, el famosísimo Cuchumbo. En sintonía total de Colosal, disfrutando de los clásicos. Pura vida. Buenas tardes. Gracias por estar en sintonía. Vamos con más éxitos. 5 de la tarde con 43 minutos. Estos son los clásicos de la tarde.

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Sharon, por aquí en Colosal, esa hora de la tarde, 5:51 en los clásicos de la tarde. Escuchábamos a T-Nac por acá en este espacio. El 18 de junio de 1979 fue el debut de esta canción. Está cumpliendo 47 años de historia ya. T-Nac, que fue una banda estadounidense de rock y power pop formada en Los Ángeles, California, en 1978. Interesante. Fue número uno esta canción. Permaneció 6 semanas en la posición de privilegio en aquella época, en aquellos años. Así que un éxito total y rotundo. 5:52, 8 para que sean las 6. Dice: hola, buenas tardes, Fabián. Excelente programación de clásicos. Ahí está Aira Ortiz dejándonos el reporte de sintonía. Aira, muchas gracias. En sintonía total de Colosal desde Pérez Celedón, siempre conectada, siempre sintonizada a los 883 del FM. Vamos a continuar, estamos a solo 8 minutos para que sean las 6 de la tarde, prácticamente en el cierre del espacio. Así que si todavía no ha dejado el reporte o solicitado su canción, lo puede hacer en ese momento. Vamos con un Eurodance noventero, Evilogic, con Evilogic.

Logic. Estamos llegando a la parte final de esta hora de programación. Les invito para que sigan en sintonía de Colosal. Los clásicos llegando a su fin. Mañana, Dios primero, estaré con ustedes a las 6 de la mañana en una programación más. Recuerden que viene música sin interrupciones y a las 7 nuestro compañero Argenis Fernández. Dios me los bendiga. Pásenla muy bien. Hasta mañana.

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